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0: ¿Te gustó?
1: Sí, me encantó.
2: ¡Yeah! 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
1: Señor, hoy levanto mi voz por mi casa, mi familia, mis generaciones. Habita aquí y que nunca falte tu presencia.

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1: Oración al ángel de la guarda. Para niños. Ángel de la guarda, mi dulce compañía, no me desampares ni de noche ni de día. Las horas que pasan, las horas del día, si tú estás conmigo serán de alegría. No me dejes solo, sé en todo mi guía. Sin ti soy chiquito y me perdería. Ven siempre a mi lado, tu mano en la mía, ángel de la guarda, mi dulce compañía. Bendita la luz del día y el Señor que nos la envía. Bendito el niño Jesús, bendita Santa María. Con Dios me acuesto, con Dios me levanto, con la Virgen María y el Espíritu Santo. Cuatro esquinitas tiene mi cama, cuatro angelitos guardan mi alma. Todos le llevan al niño, yo también le llevaré una jarra de manteca y un tazón de dulce miel. Todos le llevan al niño, yo también le llevaré las cosas que a mí me gustan para que goce Emmanuel. Me ha contado Jesucito, viene para que yo sea un angelito en el cielo y su amigo aquí en la tierra. Yo le he dicho a Jesucito que yo seré aquí en la tierra su amiguito para siempre y que en el cielo le vea. Jesucito de mi vida, eres niño como yo. Mira cuánto te quiero, que te doy mi corazón. Tómalo, tuyo es y mío no.

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quiero invitarte a escuchar esta canción, inspirada en la parábola del hijo pródigo de la Biblia. Es un canto de esperanza, porque aunque muchas veces le fallamos a Dios, su misericordia nos espera con los brazos abiertos. Escúchala con el corazón y recuerda, siempre podemos volver a Él.

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1: Señor, hoy es un nuevo día. Y aquí me tienes de pie con el corazón lleno. No vengo a pedirte nada más. Solo vengo a decirte gracias.

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1: Señor, hoy no venimos a pedirte nada. No venimos con listas de necesidades ni con cargas que resolver. Hoy venimos solamente a agradecer. Gracias por cada día que nos regalaste, por cada puerta que abriste y también por aquellas que cerraste para cuidarnos. Gracias por tu fidelidad que nos sostuvo en silencio. Hoy nuestras manos se levantan no para pedir, sino para decir. Gracias.

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2: 9 de la mañana.
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0: 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Te informa la hora. 10 de la mañana.
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¿Cómo estás? Muy buenos días, ¿eh? Aquí en Los Ángeles, tu radio favorita. Empezamos a toda máquina. ¿Qué tal jueves, ¿eh? Jueves. Jueves de pavita, jueves también de sancochado, jueves también de arroz con pato, arroz con pollito también por ahí, ¿eh? ¡Qué rico! Jueves por la mañana con tu rico también desayuno, ¿eh? Así que tengas un buen provecho día jueves, ¿eh? Con tu familia, amistades. Mi compadre Luchito, ¿eh? Está el amigo Lucho con su pan con camote. Buena, Luchito, ¿eh? Gente de Chepín, ¿eh? Empezamos también con todos los saludos. Así que arriba el jueves, ¿ah? Aquí en Los Ángeles, tu radio.

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salsa de los noventas. Aquí en tu radio de Los Ángeles, escúchanos en la tienda comercial, en los automóviles, en la minivan, Moto Taxi, Moto Bayán, Moto Cargueras. Gracias, para todos los amigos del volante, gracias por la sintonía. Vamos, Chepe en Guadalupe. Saludos para doña Gladys, que también subo en Romásico. Esa doña Gladys, que subo botaba la casa por la ventana en Guadalupe. Gracias, saludos.

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1: Paleta para todo el mundo.
0: Oye, qué bueno, por aquí estamos también con todos los saludos en la radio. ¿Qué tal jueves, ah? La cintura, mueve la cadera. Oye, como flaquita, eso gordita, eso señora. 20 para las 11 de la mañana. Por aquí la mañana está un poco friolenta, ¿no? Hace frío, creo, hace calor. Templado el clima, ¿no? Ya el sol mejor, ¿no? Porque si no quema el sol como Piura, claro, pues no, ya también hace full calor. Como se dice por aquí, así es mejor sin sol, ¿no? Clima tranquilo, sin sol, porque si no mucho quema, pues, ¿no? Saludos a mí, la gente por ahí en casa, con la familia, Los Ángeles. Para doña Gladys, que ayer también estuvo de onomástico en Guadalupe.

dice por aquí para mi hermana, dice Gladys Saldaña. Bueno, ella se llama Gladys Romero Saldaña, que ayer también estuvo de onomástico de cumpleaños en Guadalupe, ¿eh? La pasó bacán, la pasó chévere. Con su esposo, con sus hijos, con la familia. Hola, amiga Gladys Romero Saldaña, Guadalupe, gracias. Pasarla bacán, pasarla chévere, ¿eh? Amigo, todos los saludos por aquí para la gente desde el barrio 95-611-1371. 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

ponte a trabajar, Chinita. Trabaja, pechinita, ya ve, Chinita. Queremos orden, seguridad en todo, ¿eh? Claro, pues. Eso queremos a todos los peruanos, ¿ah? Que también baja también el pollo. Baja también el combustible, ¿ah? Baje todo, ¿ah? Cada día está bien

0: 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Te informa la hora. 11 de la mañana.
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estamos aquí en los 99.5 FM, ¿eh? Arriba el jueves. ¿Qué tal jueves, ah? ¿Qué tal juergues? ¿Qué tal fiesta? Alegría, diversión. Con las más toneras de la radio, ¿eh?

pasar acá con la radio, ¿eh? Todos los días, acá con Los Ángeles. 11:10 la hora por aquí, 11:10 por aquí, seguimos con todos los saludos. 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Manzana, ¿eh?

seguimos en vivo todos los JPDos. ¿Qué tal juerga? ¿Qué tal fiesta? En tu casita, en tu barrio. Continuamos con todos los JPDos. Hasta las 12 nos quedamos, ¿eh? Una buena más. Con JJ. En el restaurante, cevichería, marisquería. Donde vayas, ¿ah? Con las ricas papitas. Qué rico, ¿no? Ajá. Con el ceviche. Con las cremitas. Vamos, Chepén, ¿eh? Para también, Chepén, queremos un cambio, ¿no? Vamos, Chepén, ¿eh? También a Chepén cada día.

gallina. Vale, seguimos aquí en Los Ángeles.

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8: Ahora sí, por aquí un clásico de todos los tiempos para todas las mamitas amas de casa. Tengo por aquí el Puma Rodríguez.

0: es el paso de la metralleta. Doña Gladys. Full cocina por ahí. Hoy jueves, ¿eh?
1: ¿Se cansaron?
0: Parte de por aquí final ya aquí en la radio. Somos Los Ángeles 99.5 FM, ¿eh? Y la parte final ya por aquí ya. Últimos saludos. Saludos también de cumpleaños para el día 13 de agosto. Oye, prácticamente faltan ya dos semanas para acabar ese mes de agosto, ¿no? Se viene de septiembre, ¿ya? Especialmente la juventud de la primavera. Aunque aquí no hay primavera, no solamente hay por el verano. Se en verano, por aquí, hola la gente de la avenida González Cáceres aquí en Chepén, gracias, ¿eh?

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0: Siga conmigo esta mañana, viernes en el fin de semana. Dice JJ, gracias. Se me cuida muchísimo con esta última canción. Ya ponemos el punto final.
1: Para el Perú y el mundo, suena Son del Duque.
0: Así que gracias.

0: 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Te informa la hora. 12 del día.
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1: Oiga, y con ese paso elegante, ingresamos a la pista de baile con Eva y yo. Vamos, Evita, inicia el programa.

Oiga, qué hermosa también es nuestra música criolla. Esta secuencia especial que se la dedicamos con mucho cariño a todos que gustan de esta música. De esta música perfecta que todos los peruanos cantamos y bailamos. Lindas historias de los peruanos, vividas y hechas. Y que dejan lindas historias y se convierten en una hermosa canción de la vida, mi hermano. Así empieza nuestra jarana hoy día, jueves 13 de agosto del año 2026. El 28 de agosto cumple un añito más mi querido y adorado chochera, mi John Larry, cumple 26 añitos. Jovencito todavía, chibolito. Hoy nuestro operador no vino, pero vino John Larry para acompañarme aquí en las operaciones y hacer una jarana de rompe y raja hasta la 1:30 de la tarde. ¿Quién está de cumpleaños hoy día, 13 de agosto? Para saludarlo puede enviar su WhatsApp al 928-624-804. 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

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Más a la voz, mi causa, empezó Gente Criolla.

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son las 12 del día con 20 minutos. Qué rápido pasa el tiempo, ¿eh? Oiga, la mejor riqueza es tener un cuerpo sano, una mente pacífica y las personas adecuadas en tu vida. Qué bonito, ¿verdad? Esa es la mejor riqueza que podemos tener los seres humanos. Un saludo para todas las damitas que están ahí en plena sintonía en su... en la oficina, escuchando su radio Los Ángeles. Y a esta hora, nuestra jarana de rompe y raja que va hasta la 1:30 de la tarde. ¿Quién quiere saborear, hablando de tarde, quién quiere saborear por la tardecita? Ese riquísimo arroz con leche, esa mazamorra, la chicha morada. 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

No hay nada más lindo que ese mensaje. Hecho canción para mi gente romántica, mi gente que entiende lo que encierra ese valsecito, mi hermano. Y te hace recordar cosas tan bonitas pasadas, cosas gratas como ingratas también, pero ahí la pasamos. Quiero saludar a la gente Quillani. ¿Cómo está mi amigo Roger Regalado? Buenas tardes a toda esa gente bonita, quienes preparan ahí en la cocina, los grandes expertos de la cocina de la olla de Quillani. Oiga, qué rico potajes. Fin de semana, olvídate, mi hermano. Pasarla en Quillani es bonito, ¿eh? Es como si te fueras al paraíso. Quillani está a 100 metros antes de llegar a Paganguilla. ¿Qué dice la Peña Chepén del profe Juan Mendoza? Por si acaso, si tienes cumpleaños, mi hermano, tienes una fiesta por ahí, estás necesitando una hermosa peña como la Peña Chepén, o de repente quieres también el alquiler de sonido, también alquilamos sonido, dice el profe Juan Mendoza, por si acaso, de la Peña Chepén. Pasa una tarde, mi hermano, de fiesta con la Peña Chepén. Será inolvidable. ¿Cómo está Danielito Fernández en Estados Unidos? En Miami, Florida. ¿Qué tal esa gente linda? Gracias por la sintonía, mi amigo Daniel. Un abrazo a la distancia. Este fin de semana viajo a Miami y regreso al toque porque tengo que hacer acá en Chepe. Saludos para Dani Fernández. En Miami Beach, escuchando a su gente criolla. Esto para que se jaraneen hoy día. ¡Qué bonito jueves! Jueves 13, mi hermano. ¿Quién está de cumpleaños hoy día?

0: Hoy día está cumpliendo años un gran chepenano, mi hermano. Pero lamentablemente vive por Pacasmayo. Se fue por el puerto de Pacasmayo. Walter Torres. Oiga, pero él más para acá en Chepena, porque él trabaja en el hospital de Chepena, mi hermano. Un gran trabajador. Un ejemplo de un buen trabajador. Oiga, y no solamente chambea ahí en el hospital. Un gran artista, mi hermano. Un arte que tiene en el canto. Walter Torres, que canta de todo, mi hermano. Balada, cumbia, bolero, valses. Hasta guaynos te canta Walter Torres, mi hermano, un gran artista que tenemos el orgullo de saludarlo en esta linda tarde. Una fecha como hoy, nació Walter Torres, acá en Chepén, claro, chepenano, mi hermano. Es un gran artista que tenemos aquí en Chepén y que labora en el hospital de Chepén. Ya me imagino el saludo de sus compañeros de trabajo, en especial de las lindas enfermeras. Han formado cola para abrazarlo y besarla de a para, cada uno en una mejilla. De parte de todas las enfermeras para nuestro gran amigo Walter Torres. Qué lindo que canta mi compadrito. Un abrazo para ti, mi hermano. Tengo el orgullo de conocerte muchos años y eres una linda y bella persona, muy amable, muy caballero. Y un buen artista, mi hermano, ahí cuando sube pues a cantar. Walter Torres, el único. Felicitaciones, mi estimado Walter Torres. Que papá Dios te bendiga, mi hermano, y sigas así con esa alegría y esa chispa que tienes. Un caballero muy amable, muy respetuoso. El saludo de parte de todo el personal, de los doctores también, de los galenos. Para el profesional Walter Torres, quien está botando la casa por la ventana hoy día. Ha ido a trabajar ahí. Las enfermeras ya con su regalo en la mano. Feliz y contento, pasándola bonito, Walter Torres ahí. Ya mis amigos, sus amigos cantantes, músicos, también estarán saludándolo a Walter Torres. Cuánto quisiéramos tenerlo ahí, un espectáculo, mi hermano, inolvidable cuando canta Walter Torres, ¿eh? Felicitaciones para ti, mi hermano, pásala bonito. Me imagino que de ahí vas a casita para Pacasmayo a pasarla con la familia, con la esposa, con los hijos, en especial con tus seres queridos, tus papis, tu mami, tus hermanas, tus hermanos. El gran deseo también de los chepenanos que te estimamos y te queremos, Walter Torres. ¡Felicitaciones! Nos ponemos de pie, hacemos un brindis por un año más de vida y los años más que vengan, mi hermano, porque Chepén y el hospital te necesitan, hermano. Y por ese hermoso y bello motivo, que cante la peña de Chepén. ¡Ay, ay, ay! ¡Vamos, mi profe! Que cante Walter Torres también. ¡Que viva el santo, mi hermano! Para Walter Torres, un gran artista que tenemos aquí en Chepén. ¡Ay, ay, ay! ¡Que siga la jarana y que maten todos los animales en la casa!
1: Y que se

Ya me imagino la cantidad de amigos que quieren abrazar a mi gran amigo Walter Torres en su fecha natalicia. Lo más importante son los regalos, por si acaso. No se me hagan los locos. Oiga, hay que tener cuidado en esta vida cuando hagas demasiado por las personas. Hay que ser limitado, claro, no mucho, mi hermano. Ellos empezarán pues a amar tu mano, no tu corazón, porque la gente es así, mi hermano. Siempre pagan mal y después nos arrepentimos, mi hermano. Saludos para todas las personas quienes nacieron una fecha como hoy, ¿eh? De parte de Radio Los Ángeles y del programa Gente Criolla. Fuerte abrazo para mi compadrito Walter Torres. Y que empiece la jaranda. Ya me imagino la reunión de los artistas, mi hermano. Chepempa, Casmayo, Guadalupe también. Le vamos a enviar su pollo a la brasa enterito a mi pata Walter Torres, ¿eh? Vamos a llamarlo por teléfono todavía a ver dónde se encuentra. 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Si no tienes, mi hermano, de repente te hiciste tarde, no dices, uy, no le compré el regalo. Llévale dos pollos a la brasa, mi hermano. ¡Qué rico regalo, sí o no! 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Oigan, Quillari, qué lindo pasarla un fin de semana. O por qué no ahorita, mi hermano. Le dices a la esposa, mi amor, ya no cocines, apaga esa hornilla. Nos vamos a Quillari. Hay dos cisnes, mi amor, que se han dado un piquito cada uno y han formado un hermoso corazón. 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Tiene gansos, cisnes, pavo real, llamas, alpacas. 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
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El tiempo avanza. Faltan 4 minutos y llegamos a la 1 de la tarde. Buen provecho para mi gente, quienes están ya almorzando por ahí. Vamos para mi gente de Arequipa. ¿Cuántos arequipeños hay acá en Chefén, mi hermano? Ahí está esa señora, esa arequipeña. Linda, buena gente en Arequipa, la gente buena gente en Arequipa, mi hermano. La ciudad más hermosa que conocí.

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A ver, compárame. Oiga, son las 13 horas con 7 minutos. 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Gracias también por la sintonía, toda esa gente bonita. Gracias por esa linda preferencia. 1:09 p.m. Y si quieres comer arroz con leche, vaya a Pasaje El Maestro. 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

0: 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Y el pollo a la brasa, ¿dónde lo compramos, mis chepenanos? 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Vámonos con Iván Cruz, mi hermano.
1: Los presentes.
0: Escucha.
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Oiga, y esta canción la estuvo cantando mi pata Lito Hernández, ¿eh? Este chibolo sí canta bonito. Y este 31 de agosto nos preparamos, oiga, los chepenanos, ¿eh? Va a haber feria en Chepenque. Este 31 de agosto es la fiesta de Santa Rosa de Lima también, el cumpleaños de mi pata Lito Hernández. Mi hermano, para ti un abrazo grandazo. Felicitaciones, eres un gran periodista, mi hermano. No se casa con nadie. Así tiene que ser la chamba. ¡Prensa libre! Está de aniversario mi pata Lito Hernández con su prensa libre. Con ese trabajo que realiza aquí en Chepén. A través de su revista Prensa Libre. Hace un gran periodismo. Y ese mismo día, 31 de agosto, está de cumpleaños. 25 años de circulación ininterrumpida, dice, de su revista Prensa Libres. ¿Y cuántos años tiene? 50 años. Caballero, caballero de Finestra. Ah, ¿qué les parece? A los 20 años ya estaba haciendo su revista, mi pata. Felicitaciones, Lito Hernández. Un abrazo grandazo, te lo merece, mi hermano. Eres un caballero de fina estampa, mi hermano. Orgullosa tu esposa, tus hijos, de ser un ejemplo ahí en la casa y también para muchos periodistas, mi hermano. No le gusta tomar, un hombre muy, muy respetuoso, un gran amigo, muy conocido en el Valle del Jequetepec, Lito Hernández y su revista Prensa Libre. Felicitaciones para Lito Hernández. Ah, y la fiesta me cuentan que va a ser con la Peña Chepén. ¡Qué bonito! Mi hermano, dites en el clavo. Pasar tu cumpleaños y tu aniversario. ¡Qué lindo, mi hermano, con la Peña Chepén! Gracias también por la invitación. Me voy a pasar una jarana tremenda ahí con mi profe Mendoza en la primera guitarra. La Peña Chepén estará en el aniversario de la revista Prensa Libre y el onomástico de mi pata Lito Hernández Novoa. ¡Felicitaciones! Gracias por esa invitación a todos los amigos que elaboramos aquí en Radio Los Ángeles, ¿eh? ¡Seguimos con la jarana! ¡Seguimos con la jarana! Vamos con esta linda canción de Panchito Jiménez, señor operador, al toque.

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Oiga, seguimos con los cumpleaños. Hoy está de cumpleaños. No es Lito Hernández, por si acaso, sino es Julito Hernández. Hoy está de cumpleaños Julito Hernández. Esto es en el barrio Castilla. Ahí como que suena Lito Hernández, ¿verdad? Pero el cumpleaños de mi pata es el día 31. Ah, no, 28, 31 creo. Saludos para mi gran amigo Lito Hernández, que está botando la casa por la ventana el día... Vamos a ver, por acá lo tenemos a mi gran pata, Lito Hernández, que está botando la casa por la ventana este 31 de agosto. Y hoy día está de cumpleaños Julito Hernández Bosa. Lo saludan sus hermanitos, Brianna, Kaori y Flavia. Su papi Rafael, feliz y contento. Su mami, desde Chile, ya le mandó los regalos. Que le hagan una fiesta infantil fenomenal. Su mami, la señora Fiorella Bosa. Sus abuelos, Julio. Ese abuelo está feliz y contento. Julio dice, yo pongo mi caja de cerveza y me la tomo solito. De parte de su abuelo, Paco Bosa. Y de su mami, de su mamita también, mamá nieto. Del profesor, su profesor, William Ruiz. Ya llevo un regalazo, William Ruiz, ¿eh? De parte de su tía Marlon también, de Paola y Carmelita Nieto. Felicitaciones para el pequeñín Julito Hernández, que hoy día está botando la casa por la ventana en el barrio Castilla. Y por ese lindo y bello motivo, para que baile Julito Hernández. Ya, los abrazos para Julito. El regalo, también entreguen el regalo, ¿eh? Feliz cumpleaños, Julito Hernández.

felicidades para Julito Hernández, de parte también de su abuelito, Paco Bosa. Está feliz y contento, Paquito, por ahí. Este operador, yo no sé lo que está haciendo, ¿eh? 1:24 p.m. Y para el dueño del santo hay que llevarle su pollo a la brasa, claro. Para que saboree ese rico pollo a la brasa del sabroso, ¿eh? Tienen que comprar 2 o 3 pollos para toda la familia. Vamos ahí, en el barrio Castilla. Está de cumpleaños Julito Hernández y a él le gusta su pollo a la brasa del sabroso. Ya me contaron por ahí. 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Oiga, ya estamos llegando a la parte final, mi hermano. Vamos con Arturito Sambo Cabero. ¿Dónde está Rebeca?

Oiga, y de esta manera llegamos a la parte final de esta linda secuencia de nuestra música peruana. Gracias, mi gente. Buenas tardes. Buen provecho a esa gente bonita. Pásenla lindo esta linda tarde y esta hermosa noche. Me despido con esta linda canción. Gracias, mi gente criolla. A comer. Arroz a la cubana toca hoy día.

0: 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Y con el estilo inconfundible de Carlitos Goicochea, el pibe de la radio. Gracias por su sintonía.
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0: más aplausos, señores, fuerte.
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1: 3 de la tarde.
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0: 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Te informa la hora. 4 de la tarde.
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1: 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Te informa la hora. 5 de la tarde.
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